0: No, no, no.
1: Mente entreguen, ¿eh? Clic en un dedo.
0: La
1: mano,
0: la mano,
1: la mano.
0: Ok. Ya,